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1: Muy bien, muy buenas tardes, mi gente linda. Hoy sábado 11 de julio. Si le mueve el cable, por favor. 16. Con una temperatura de 31 grados, damos inicio a este día. Tenemos visitas, también mucha noticia, tanto de aquí como de Latinoamérica entera. Como digo, tenemos hoy día una invitada muy especial, pero primeramente quiero dar el saludo a la señora cónsul de aquí en Bélgica, Bruselas, cónsul en la embajada ecuatoriana aquí en Bruselas, Bélgica, a la señora Erika Martillo, al igual que tenemos nuestra hermosa candidata que nos está representando, diría yo, más que todo a los ecuatorianos y también a los latinoamericanos, ya que ella es hija de madre latinoamericana. Y bueno, su padre, él no es latino. Pero bueno, como digo, tenemos...

0: La señorita Tiffany Dimópulos, vuelvo y repito que está como candidata para Miss Bélgica en este año 2026. Al igual que nos acompaña su madre, la señora Carla Vanessa Morales Troya. Son las invitadas del día de hoy, pues no, juntos con nuestra querida cónsul, que bueno, ya Erika ya no es la primera vez que viene, ¿no?
1: Exactamente.
0: Ya nos visita ya por una otra ocasión más aquí en la radio. Al igual que está invitada también, pues, por familia, nuestra candidata Tiffany, quienes se encuentran aquí. A mi derecha está la abuelita y una amistad más por ahí. Así que estamos para servirles en esta emisión. La señora Mercedes Carrión, quien es mi compañera locutora, al igual que Liliana Silva, otra locutora más, que quienes hacemos aquí Latina Estéreo 87.7 FM. Esta es la radio y la emisión de todos los latinos, en especial, como vuelvo y repito, de nosotros los ecuatorianos. Así que, pues bueno, quiero dar el paso para saludar. Vamos en orden, vamos a saludar a ver qué. El saludito que nos haga nuestra querida candidata Tiffany Dimópulos. Tiffany, buenas tardes, ¿cómo estás tú?
2: Buenas tardes, muy bien.
0: Si te discúlpame, si te acercas del microfonito, ¿se mueve? ¿Ah, sí? Sí, sí. Si lo puedes tirar, eso, muy bien, gracias.
2: Primero, muchas gracias por la invitación y buenas noches a todos. Pues,
0: muy bien. Quiero dar también el paso y saludo, que salude a la audiencia, a nuestra querida cónsul, mi querida Erika Martillo. Buenas tardes.
1: Muchísimas gracias, Edwin. Es un placer para mí venir un nuevo sábado aquí a compartir con ustedes noticias y sobre todo con nuestra invitada especial, que es Tiffany. Tengo el agrado de conocerla, la había visto en foto, la mamita nos había contactado para promocionar su candidatura y pues ahora tenemos el agrado de estar aquí. Gracias, querida.
0: A la madre de nuestra candidata, la señora Vanessa Morales Troya. Más tarde.
3: Las personas de la Rana Swing Pérez, él nos ha contactado para poder venir a esta emisión al día de hoy. Y bueno, es a poder hacer el certamen de mi niño. Obviamente que quisiera corregir, es 2027, no 2026.
0: Ah, perdón, 2027.
3: Pero, o sea, estamos haciendo esto para que. Es ella la que tuvo la idea. Y muchas gracias por habernos invitado. Eso es lo único que quería decir. Muchas gracias.
0: Muchas gracias y continuamos con el saludo de todas las personas que nos encontramos aquí en los estudios de 87.7 Latina Estéreo. Doy el paso pues para que salude doña Mercedes Carrión.
4: Buenas tardes con todos los oyentes presentes aquí en Bélgica, en Europa, en el mundo, en nuestro lindo Ecuador, en Latinoamérica. ¡Qué agrado! El día de hoy estamos llenas de flores, rosas, girasoles, llenas de estas dulzuras, personitas aquí, encantados de tenerte aquí, Tiffany, a Carla, mucho gusto, encantados de tener aquí una representación de nuestras raíces, y cómo no, estamos aquí con la primera autoridad, nuestra querida cónsul Erika, Liliana, querido director, buenas tardes, y a todos los oyentes, muchas gracias, el día de hoy va a ser un día de inspiración tanto para jóvenes, inspiración y también el aporte muy importante de nuestra comunidad para poder apoyar a nuestra querida Tiffany.
0: Muy bien, gracias mi querida compañera Mercedes Carrión. Y pues damos el paso a mi otra compañera, doña Liliana Silva. Muy buenas tardes, ¿cómo está usted?
5: Muy buenas tardes a todos, a todos los oyentes de aquí en la comunidad de ecuatoriana en Bélgica, a toda la gente hispanohablante, a la gente también en toda Europa y en nuestro país también Ecuador, que también mucha gente que nos están escuchando. Y les agradezco a nuestras invitadas, muchas gracias por venir, a nuestra candidata, una niña muy linda, a su madre que ha venido a acompañar, a nuestra candidata Tiffany y su madre. Que está aquí representándonos a los latinos en Latinoamérica aquí en Bélgica. Una bonita experiencia y todo esto que vamos a compartir con todos ustedes y también la

0: Agradezco a nuestra representante diplomática, que es nuestra cónsul, nuestra querida cónsul. Gracias por venir nuevamente, Erika. Estamos muy, muy agradecidos, muy contentos. El honor de tenerla a usted y el honor de también tenerle a nuestra representante aquí, la candidata Miss Bélgica, que como dijo antes mi compañera, pues es un honor que nos represente a alguien y especial que sea de Ecuador también, ¿eh? Y les agradecemos a todos ustedes aquí presentes y esperemos que vamos a tener una conversación muy especial para nuestra comunidad también, ¿eh? Bienvenidas.
1: Muy bien, muchas gracias de ese saludo y gracias a todas las personas que nos escuchan a través del dial en el 87.7 FM y también a las personas que espero se den cita a través del directo en mi Facebook, donde me pueden encontrar como Pérez Edwin o Edwin Pérez. Sabemos que no sale al aire el directo, se sigue cargando el internet. Aquí ustedes saben que también es cuestión de la temperatura que llevamos. Así es. Y pues el internet sinceramente está saturado, no solo aquí, incluso en nuestros hogares. Así que bueno, para empezar el tema al cual hemos venido, por lo cual tenemos invitada a nuestra candidata a Miss Bélgica 2027, Tiffany Dimopoulos. Vamos a escuchar un temita musical, unos dos temitas musicales, mientras nos ponemos de acuerdo, sí, en el programa, porque pues bueno, yo estaré dándole la palabra a cada una de ustedes e inclusive a Erika. Así que vamos con un temita musical y luego entramos en un tema musical y pueden descansar de los cascos o de los audífonos, como ustedes lo quieran llamar. Okay.

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0: Y bien, luego de esos temitas musicales y un arreglo a lo que podemos hacer para salir en el directo, pues gracias a Mercedes, que se da modos de ayudarme bastante. Gracias, igual que Liliana, igual que todos que nos encontramos aquí. Vamos a continuar con nuestro tema, pero mientras tanto Mercedes tiene algo que decirnos. Bueno, se le fue la nota. ¿Sí? Bueno, vamos a darle micrófono.
1: Ya. Bueno, hoy día el equipo de la radio nos vestimos de azul por un motivo de representar la paz, la confianza, la esperanza y la solidaridad. El cual es este el motivo, ya que tenemos aquí a nuestra querida representante, y es así para permanecernos unidos en apoyar y poder rodearle y transmitirle nuestro mensaje de apoyo con respeto y optimismo en conjunto con la cónsul del Ecuador y todo el equipo de la Embajada del Ecuador.
0: Muy bien, qué bonito, por eso venimos de azules, ¿no le avisamos a Erika? Pues no, entonces... Pero bueno, ahí está, digamos, el complemento del color azul, ¿no? Erika está pues con un rosadito muy bonito.
2: Tengo el short, tengo azul.
0: Bueno, el short tiene azul, pero bueno, eso sí no van a ver, porque el short está abajo. Pero bien, así es, que bonito, querida audiencia. Mil disculpas por este retraso que tenemos, ya que la cámara no funciona, el internet no nos carga y pues

0: La señora bueno, Carrillo no. El micrófono nomás.
1: Bueno, Tiffany, como lo he venido recalcando, para nosotros el día de hoy es un agrado tenerte aquí, ya que representas a nuestras raíces, a nuestros colores patrios. Qué lindo para tu madre también, me imagino, para tu familia, el sentirse representando no solo el apellido de tu padre, sino también el apellido de tu mamá. Y pues, lógicamente nosotros, como una radio latinoamericana de Ecuador, queremos agradecerte tu presencia el día de hoy aquí. Y quería preguntarte, ¿cuáles son tus sueños y tus metas al atravesar esta etapa bonita de tu vida?
2: Mis sueños, primero, yo quería participar a este concurso porque para la confianza. Y también porque para mí es muy importante de representar Ecuador. Nací en Bélgica, soy griega, pero en mi corazón soy ecuatoriana. Y desde pequeña soy ecuatoriana. Me gusta el Ecuador. Y fue muy importante para mí de representar Ecuador. Y mi sueño en este concurso es de poder ir un poco más lejos que yo espero. Y sí.
1: Como ustedes pueden ver, el español de Tiffany, obviamente porque es nacida aquí en Bélgica, su padre, por el acento, entiendo que es habla greco, dijiste, ¿no?
2: No, griego.
1: Griego.
2: No
1: habla greco. Y también nuestra Tiffany tiene algo más allá de todos esos sueños, esas metas. Ella a continuación nos va a seguir comentando todo estos sueños y metas que le han llegado a estar el día de hoy aquí. Muchísimas gracias, Tiffany, por tu respuesta.
0: Muy bien, y continuamos porque tenemos muchas preguntas, Tiffany, así que espero que pues las tengas las respuestas y no vamos a parar de preguntarte. Porque para eso te llamamos. Y bien, y ahora doy el paso a mi compañera Liliana Silva, que también tiene una pregunta para ti.
3: Bueno, nuevamente, como dijo mi compañera, es un honor, es un orgullo también para todos los ecuatorianos que Tiffany nos represente. Y como ya le dijo mi compañera, tenemos muchas preguntas, va a ser cortas también. Mi pregunta, yo soy directa, mi pregunta, ¿quiénes te inspiran?
2: Inspiración, pero yo tengo la inspiración de tener confianza de participar a este concurso, porque soy una persona muy tímida y tengo la inspiración de tener la fuerza de hacerlo, de ir lejos, y eso es mi inspiración.
3: Qué bonito, tu inspiración es tu confianza en ti.
2: Exacto.
3: Muy bien, muy buena pregunta.
0: Sí. Tiffany, perdón, ¿ya terminó mi compañera Liliana? No sé. Bueno, ¿sí terminó o no terminó?
3: Sí, mi pregunta era esa. Ahora viene usted, donde tiene que preguntar.
0: Tiffany, yo te pregunto, te escucho que eres tímida. Pero yo creo que eso, mucho cuidado, que ese es un rol muy importante para ti, porque igual el momento de la elección, uh-huh, ahí te van a tener muchas preguntas, y más difíciles que las de las cuales hoy te estamos preguntando. Así que pues de mi parte quisiera que hagas un esfuerzo y luches contra esa timidez para que puedas desarrollar, soltarte, ¿no? Porque ahí ya no vamos a estar solo nosotros, ¿ya? Entonces va a haber mucha gente y gente importante, porque tú sabes, ese certamen no es que estamos aquí los ecuatorianos, un amigo belga, la vecina, el vecino, no. Entonces, pues de mi parte te doy un buen consejo, un consejo positivo, un consejo constructivo, de que luches contra eso el tiempo que te queda para la elección. Y bien, ahora quiero pasar a nuestra querida y estimada cónsul, que también tiene una pregunta, pero vas a descansar un poquito porque la pregunta es para tu madre, ¿no?
4: Exactamente.

0: Muchas gracias. Bueno, yo quiero reiterar que me siento muy emocionada al compartir con ustedes este día, especialmente conocer a ti, Fanny, que estamos seguros que va a llegar muy lejos con todos esos sueños que tiene, con todo ese ímpetu que se le escucha. Esta pregunta yo quisiera hacerle a la mamá, porque al tener una hija que no ha nacido en nuestro territorio, pero que sin embargo lleva en el corazón a nuestro querido Ecuador, yo quisiera saber, Carla, ¿qué valores tú has inculcado dentro de a tu hija como ecuatoriana? ¿Qué para ti es el valor más importante como ecuatoriana?
1: ¿Qué valor? Muchas gracias por la pregunta. ¿Qué valor yo le he inculcado a ella? Le he tratado de criar un poco como nuestras raíces, y le he tratado de educar de una manera, como decir, como ecuatoriana, porque yo vine muy joven aquí a 17 años y conocí a su papá a los 20 años y es por eso que lo conocí, y de ahí, yo vine muy joven, y los valores que yo le pude dar a ella es que sea una persona bien fuerte, que trate de hacer lo mejor alrededor de ella, y que sea una persona bien sociable, bien, una persona muy, muy dócil alrededor de ella, y yo pienso que lo ha hecho desde que está muy pequeña, y ahora está participando en este certamen, y yo pienso que va a poder ofrecer mucho, porque quería decirles también que yo acabo de saber que Miss Bélgica es una fundación también, y pienso que trabaja mucho por ayudar a los niños, y yo pienso que es eso también que a ella le interesa mucho, y yo pienso que es eso lo que he podido hacer y darle a ella.
0: Se nota, Carlita, esos valores ecuatorianos se notan en Tiffany, así que adelante.
1: Gracias, muchas gracias.
2: Bravo, muy bien estructurada la pregunta de nuestra querida cónsul. Como dije, no es para Tiffany, sino para su madre, que la madre también pues juega un rol muy importante, como acaba de decir, ¿no? Crió a su hija con buenos valores, buenas costumbres, ¿no? Y más que todo con ese respeto al prójimo. Está muy bien, estimada Carla. Así que pues Tiffany, yo creo que ella tiene eso bien guardado, ha aprendido bien, ha hecho caso más que todo, tanto a la madre de origen ecuatoriana como nosotros, y a su padre, pues que es una persona griega. Entonces ella tiene buenos valores, y sé que estoy convencido de que el padre también le inculca o lo inculcó buenas cosas desde muy pequeña. Así que Tiffany, ahora sí espero que me sepas responder a mi pregunta. Mira Tiffany, Bélgica tiene o se habla en 3 idiomas oficiales. Además de eso, mucha cultura. Como futura reina, que lo anhelamos nosotros, ¿cómo unirías a los jóvenes latinos que ya son belgas, hijos de padres latinos, y pues con los latinos más allá de muchas diferencias que tenemos, tanto ideológicamente, ¿no? Que tenemos diferente manera de pensar, así que pues ¿qué es lo que... ¿cómo unirías tú a esa juventud en los dos sexos, varones como mujeres? ¿Qué es lo que hicieras con los latinos?
3: No entendí la cuestión, perdón, la pregunta.
2: Mira, en Bélgica tenemos 3 idiomas oficiales, ¿no? Uh-huh. Y muchas culturas. Como futura reina, ¿cómo unirías a los jóvenes belgas y latinos? ¿Cuál es tu proyecto, tu proceso para decir, pues, voy a reunir a los latinos, hijos de latinos que ahora son belgas, ¿no? Son belgas porque son nacidos aquí. ¿Qué es lo que harías? ¿Cuál sería, cómo tratarías de unir a toda la juventud?
3: Eventos para diversificar los ecuatorianos, los latinos con los belgas. Pienso que los eventos son las mejores cosas que podemos hacer para que todo el mundo estén juntos. Por ejemplo, es un ejemplo, con el mundial, todo el mundo están juntos, todos los países están juntos, eso reúne a todo el mundo juntos, y para mí los eventos son las mejores cosas para esta pregunta.
2: Bueno, en sí habría, de mi parte, te digo sinceramente, habría que hacer muchas cosas para la juventud, para unir a tanto a varones como mujeres. Yo sé que muchos de nosotros tenemos hijos, nietos y que se crían aquí, muchas veces con las costumbres belgas, ¿no? Pero nosotros como latinos estamos para inculcarles lo nuestro. Así que Mercedes, no sé, tiene algo que decir.
4: Gracias, Tiffany, por tu respuesta. También, pues, es algo que, como lo dice nuestro director, somos segundas, terceras, cuartas generaciones que estamos aquí. Y fuera genial si en el momento que tú ganes o llegues a ser una prefinalista, poder reunificar y hacer espacios donde los jóvenes tú también puedas impartir tus idiomas, que son neerlandés, el francés, y puedas ser esa profesora que imparte, que lleve. Y cómo más no con la ayuda de nuestro consulado, de nuestra embajada, el cual va haciendo proyectos en los cuales nos podemos incluir como latinos, como ecuatorianos, en el poder que nuestras generaciones siguientes amen el idioma español y digan, sí, yo soy de Ecuador por esto, y me gusta el español por esto. Y sería un proyecto genial, Erika, el que abramos espacio, tal vez en el consulado o en algún otro local aquí mismo en la radio, si el director lo permite, hacer un proyecto relámpago en el cual invitemos a los niños, a los jóvenes, a que quieran participar tanto en el idioma español, y cómo no, que Tiffany o otros más jóvenes se unan a este proyecto para poder diversificar las lenguas, y pues seas tú una representante en el cual nos des el paso al neerlandés, al francés. Erika, ¿tú qué piensas, qué opinas sobre estas pequeñas ideas que se nos vienen a veces así en el momento, aprovechando a Tiffany que habla muchos idiomas?
0: Bueno, voy a darles la primicia, no quería comentarles, tenemos varios proyectos, como hemos mencionado, la primera vez que acudimos aquí a esta radio, y con la señora embajadora habíamos mencionado que estábamos en construcción de varios proyectos. En los meses venideros tendremos clases de música, piano y flauta para nuestros niños ecuatorianos, y a la vez que impartiremos las clases de música, también estaremos dando clases de español, que fue lo que nos pidieron muchos de los compatriotas. Así que efectivamente, si alguien más quiere sumarse al proyecto, las clases serán en la embajada. El requisito para que participen dentro de estas clases es que cada niño tenga su instrumento. En el caso de la flauta, pues será una flauta. En el caso de piano, tendrá que ser un pequeño sintetizador para que empiecen ya a hacer maestría dentro de esta de carrera, como es la musical. Y bueno, compartiendo un poco de nuestros conocimientos con la comunidad. Así que me parece excelente, Mercedes. Si alguien más, si algún compatriota que nos está escuchando en este espacio quiere sumarse al proyecto, con muchísimo gusto, comuníquese con nosotros al consulado, y con mucho gusto nosotros compartimos la idea.
2: Muy bien, no sé si doña Lili tiene alguna pregunta que se le cruza por la cabecita, algo, hable doña Lili.
5: Bueno, antes de preguntar algo, diría yo también, como dice un consejo constructivo, como ya han dicho todas las personas aquí, sobre todo Erika, por ejemplo, que la manera de ayudar que la comunidad latinoamericana con la comunidad belga, que belga ya es bien diversificada también, sería justamente como proyectos de integración de cursos, como talleres, por ejemplo, el idioma. Es súper importante porque, como en tu caso, Tiffany, tú hablas estos idiomas, el neerlandés, el francés y el inglés y el español. Entonces sería muy bonito que jóvenes como tú y muchos otros jóvenes que se unieran a ese proyecto y ayudaran a los más pequeñitos, por ejemplo, a estudiar justamente hablar el español. Y también sería bonito talleres, digo yo, para jóvenes que quieran aprender un poquito más de la cultura ecuatoriana. A eso me parece muy bien, para todos, inclusive mucha gente hay que estamos perdiendo un poquito eso, ¿no? Y para eso están nuestros jóvenes, para que nos ayuden, para que sigamos esas costumbres, esas tradiciones, ¿eh? Esas cositas tan pequeñitas como por medio del idioma, porque el idioma es una gran barrera para todo el mundo, ¿eh?
6: Una gran barrera.
5: Y si hay estas personas como tú que habla idiomas, créeme que se abren muchas puertas y podrías ayudar a mucha gente más. Justamente a que se unan al proyecto de la embajada, por ejemplo, partir ahora con música, y va a haber los talleres de idioma que está todo el mundo pidiendo, y tanto es enriquecer los niños como también enriquecerse la persona misma en sí que está dando el curso, digo yo. Eso es, me parece muy bueno. Y ahora sí te quería hacer una pregunta, por ejemplo, ¿qué mensaje tú envías a los ecuatorianos residentes en Bélgica? ¿Qué mensaje tú les enviarías?
3: De no tener miedo de mostrarse que estamos aquí, que podemos estar aquí, y es una fuerza de estar ecuatoriano. Y tal vez sí es una fuerza, pero nosotros de ser ecuatoriano no tenemos que tener miedo de eso.
5: Sí, muy bien. Sí, sería bueno. La mayoría tenemos mucho miedo a hablar.
2: Y como tú bueno, dices, pero hay remedio para ese miedo.
5: Sí. Arriesgar.
2: Perseverar. Perseverancia, y ese miedo se nos quita. No crean que yo nací desde pequeñito, gritón, hablador y todo eso. Pero para ponerse delante de un micrófono es muy diferente, ¿verdad, mi querida cónsul? Y a ustedes, está Mercedes, aquí está Liliana, que ya le está pasando el susto de ponerse delante de un micrófono. Ya ha hecho un programa junto con Mercedes, ya hicieron un programa solas, yo les dejé por compromisos personales, y así que van poquito a poquito. Tiffany, esto vas perdiendo, tú tienes que ensayar mucho para esto, para la locución. Tú ponte delante de tu espejo y coge un libro o qué sé yo y ponte a leer y mírate, y así vas tomando confianza, porque tú te estás mirando al espejo y tú piensas que hay otra persona delante tuyo. Es sí. Un pequeño consejo que yo te doy. No soy profesor.
3: No, claro. No,
2: pero no. Te digo, hay muchos factores, uh-huh, los cuales nos atraen, uh-huh, y nos hacen perder por culpa del miedo, de los nervios. Capaz que te olvidas la respuesta. Uh-huh. Uh-huh. Te preguntan y te olvidas y ese rato. Uh-huh. Tú sabes cómo, te vuelvo y te repito, este certamen de Miss Bélgica, uh-huh, es... Erika sabe, nosotros es lo mismo que tener un reinado, ¿no?
4: Sí, sí.
2: El reinado es, lo, digamos, bueno, Miss es superior. Uh-huh. Pero eso de presentarse delante de mucha gente importante, además de eso, como digo, nosotros somos aquí coterráneos de tu familia, de tu mamá, de tu abuelita, y de ti mismo, porque eres hija de madre ecuatoriana. Uh-huh. Pero es más fácil aquí, ¿ya? Y sí, quiero decir una cosita a la audiencia que nos estarán escuchando, que Tiffany es nacida aquí, es griega, no sé, ¿naciste aquí en Bélgica o en...?
3: Bélgica.
2: Ya. Es hija de padre griego, greco, y de madre ecuatoriana. Y los estudios de Tiffany, desde muy pequeña, cogen ese acento extranjero. Por ejemplo, para el neerlandés, para el francés, para el inglés incluso, ¿no? Y entonces, Tiffany, yo sé que habla español, no ha seguido escuela en español. Entonces, el español que tienes tú, yo pido a la audiencia que sepan comprender que tú no eres como Liliana, como Mercedes, como nuestra querida cónsul, que tenemos facilidad de hablar el castellano o el español, ¿no? Así que pues sigue ensayando, estás bien. Pero yo te tengo una última pregunta.
3: Sí.
2: Y te voy a hacer la pregunta y te voy a darte la respuesta.
3: Okay.
2: Pero me contestas tú y luego yo te doy una respuesta que sería, no digamos exacta, es un consejo, ¿ya? Dime tú, Tiffany, ¿qué proyecto social crearías representando a Bélgica si eres elegida como Miss Bélgica? ¿Te repito la pregunta?
3: No, comprendí. Si tengo un proyecto es de dar mi ayuda a un caso específico. No le tengo ahora, pero yo quiero ayudar, es mi proyecto. No tengo un proyecto especial, pero sí quiero, yo quiero ayudar a las personas. Es el más importante para mí.
2: ¿Ustedes tienen algo que aducir para...?
4: Yo solamente una cosita, que justo el día, el programa de la radio, habíamos puesto una frase del día de la radio y sin querer se nos había olvidado de decirlo al inicio de la transmisión por los nervios y todo. Pero miren, es así, nunca permitamos que el miedo sea más fuerte que nuestros sueños. Y se dio con todo el tema que estamos realizando el día de hoy, pero como digo, por motivos de técnicos nos pusimos un poquito nerviosos y nos olvidamos,
2: sí.
4: Pero concordó con el tema que estamos hablando sobre los miedos, y es verdad, el miedo a veces nos gana, pero... las capacidades tanto de cada ser humano, tenemos diferentes capacidades, y creo que la experiencia o el entorno nos da a ser fuertes. Entonces yo te doy mi vibra de que seas fuerte, poderosa, te empoderes de ti mismo, te empoderes de a cada paso que tú des, tú digas, pues yo soy una reina. Soy una reina y pues vas a conquistar el mundo. Entonces solamente eso quería decir. Le paso a mi director.
2: No sé si mi querida Erika también, claro.
0: Yo sí quisiera dar unas palabras para Tiffany. Como cónsul del Ecuador y viendo tu trayectoria, lo que nos estás contando, quiero decirte que tu presencia en este certamen no es casualidad. Es una verdadera hazaña que nos representes a todos los ecuatorianos que creemos en ti. Sé que llevas en tu ADN parte de esa comunidad, la fuerza, la resiliencia, la chispa única que nos caracteriza como ecuatorianos. No solo estás compitiendo por una corona, sino créeme que estás derribando estereotipos, estás demostrando que el talento ecuatoriano no tiene fronteras y sabe brillar por donde lo pongan. Sé que el camino no es fácil, tienes que luchar con tus miedos, tienes que luchar con muchas cosas, pero créeme que ese esfuerzo, que cada paso que das, nosotros, el pueblo, los ecuatorianos y la comunidad ecuatoriana aquí en Bruselas, te estamos apoyando y creemos en ti. Cada vez que sientas que decaes, piensa que no es solamente tu familia, somos cientos, miles de ecuatorianos que sabemos que vas a llegar lejos, así que dale adelante y a ganar esa corona.
2: ¡Bravo, bravo, bravo! Excelente,
4: más
2: excelente, lógico,
4: mensaje,
2: lógico.
5: Hermoso mensaje, muy hermoso.
4: de nuestro querido Ecuador. Muchas gracias, Erika, por esas palabras de aliento de mujer empoderada.
2: Así es, muchas gracias, Erika, y a todos los que estamos aquí. Mira, Tiffany, yo te dije, ¿no?, que tenía esa pregunta que te hice. Y también te voy a dar una pauta, un consejo como respuesta. Sería bueno que concretes en un proyecto que se llamaría Puentes. ¿Puentes por qué? Tú sabes que Bélgica es el corazón de Europa. Es un país de acogida, además de eso, ¿no? Y este proyecto Puentes que te digo, pues conectaría a muchos jóvenes migrantes con jóvenes belgas. ¿Y a través de qué? A través de mentorías, a través del idioma y cultura. ¿Y por qué sería eso un paso, el consejo que yo te doy? Porque la integración empieza con una conversación y con el mutuo respeto. Y pues esperamos que tu sueño fuera que ningún joven se sienta solo en un país nuevo, como es aquí. Nosotros cuando venimos aquí todavía somos nuevos, a pesar de que tenemos muchos años, tenemos mucho tiempo, tenemos hijos, tenemos nietos y demás familia aquí, ¿no? Pero somos todavía extranjeros, con documentos del país aquí de Bélgica, pero seguimos siendo extranjeros. Indocumentados no somos nadie, mismo las personas que están sin papeles, ¿no? Sin papeles, no tenemos documentos, sí, digamos, legales, ¿no? Entonces, pues, eso yo te daría ese buen consejo, como te digo, ¿no? Ese proyecto llamado Puentes para unir a los jóvenes inmigrantes a través de las... como te digo, mentorías, del idioma, la cultura. Tú sabes que aquí hay fiestas que hacemos los ecuatorianos, los colombianos, los peruanos. Entonces, no somos solo ecuatorianos que tenemos que estar unidos. No somos latinoamericanos, ¿no? Por ende, somos uno solo. La diferencia es que dices, ah, no, yo soy colombiano, yo soy peruano, soy chileno, yo soy boliviano. Pero todos estamos, diría yo, Erika, Mercedes y Liliana, estamos en el mismo saco, como decimos nosotros, ¿no? Sí, no porque una persona es colombiana, una persona es peruana, ecuatoriana. Hay diferencias, sí, en muchos sentidos, pero todos estamos en el mismo saco. Así que, pues, no sé si ese mensaje que te doy te pueda servir en algo, para que tú, pues, te tengas. Sabemos que también tendrás tus proyectos personales más, que tal vez aquí no lo decimos, no lo dices tú, ¿no? Pero te digo, en algo te puede ayudar esta situación. Y así que, pues, mi estimada Tiffany, vamos a ver qué más tenemos. No sé, Mercedes, sí, dice, pero está volando de la calor.
4: Sí, aquí estoy, es que estoy compartiendo y agradeciendo a todas las personas oyentes en Estados Unidos, en Machala, El Oro, Ecuador. Un saludito, mi querida capital bananera del mundo, a Quito también, en Quito también, en Texas, saludos en España. Gracias por escucharnos, gracias por ese apoyo que siempre nos dan, gracias por estar siempre presentes. Y como ustedes saben, como lo ha dicho Erika, como lo ha dicho nuestro director, como lo ha dicho nuestra compañera Liliana, aquí estamos para apoyarte, Tiffany. Aquí estamos para apoyarte. Es un orgullo el saber que este pequeño pedacito de nuestro país está aquí presente, en la capital de Europa. Y entonces, todos los ecuatorianos nos vamos a unir, latinos nos vamos a unir en un solo voto. Y tú nos vas a decir, o tu mamá, ¿cómo votamos? ¿Cómo tenemos que hacer nuestra votación? ¿Qué tenemos que hacer? Queremos escucharte. A ver, para nosotros en este momento también unirnos y poder compartir el link. ¿Nos puedes explicar, por favor?
3: Claro, es muy fácil. Hay dos maneras, por SMS. No me acuerdo muy bien el número.
1: ¿Puedo hablar yo por ella? Si no les
4: sí,
1: molesta.
4: Sí, perfecto. Perfecto.
1: Ya, primeramente, muchas gracias a la señora cónsul. Son ellos que habían compartido y es más fácil para todos los latinos y ecuatorianos seguir el guión de la señora cónsul que ha compartido, y es muy fácil de votar ahí. Hay un link. Si aplasta en el link, normalmente es automático, llega a la votación y de ahí puede votar una o varias veces. Un voto vale 1 euro. Y se paga con el banco contacto, con la aplicación directamente. O la otra forma es al 6,665, que se encuentra también cuando postuló la señora cónsul. ¿Cómo se llama? 6,665, toca poner, escribir MVX05 y se envía. Nada más. La diferencia en el SMS y en el otro link es que por el SMS se paga con la consumación del teléfono, con
4: Perfecto.
1: Su abonamiento. No,
4: el abonamiento. Entonces, Erika, nos vamos a poner en campaña. En claro campaña sí. Vamos claro sí. a invadir las redes sociales, nuestro equipo de la radio va a invadir nuestro consulado, que es un consulado de territorio. El día de hoy lo podemos decir, un consulado de territorio que se está uniendo. Ya hemos tenido 2 cónsul que se han unido a nuestra comunidad, y es orgullo decirlo y poderlo gritar a los 4 vientos que es así. El día de hoy también tenemos una cónsul, una embajada, un equipo, el que se está unificando con la comunidad, y eso es mucho para nosotros los ecuatorianos. Entonces vamos a entrar en una campaña, Edwin, Erika, Lili, en una campaña súper que mega poderosa para apoyar
5: Número
4: a nuestra
5: cinco.
4: Querida candidata.
5: Número 5.
6: Cinco.
4: Entrar al link del consulado. Erika, ¿tú nos puedes explicar sobre el link del consulado, por favor?
0: A ver, para todos, y gracias a Carla, que también me está haciendo publicidad aquí a las redes del consulado, por
2: todo
0: favor.
2: Todo siempre.
0: Y a ustedes, más que nunca, a Mercedes, a Edwin, a Liliana, que siempre nos están promocionando con todos los eventos y proyectos e ideas que llevamos a cabo para unir más a la comunidad. Ustedes, a ver, compatriotas, los invito a que por favor ingresen a nuestra página de Facebook Consulado del Ecuador en Bruselas, y ahí vamos a compartir nuevamente, la vamos a hacer un pin para que todo el mundo tenga acceso al enlace para poder votar por Tiffany. Así que no se olviden el número 5, y en breve ya les compartimos, va a estar en primera, siempre va a estar en primer lugar la publicación para que ustedes no pierdan el enlace y puedan seguir votando.
4: ¿Qué más se puede hacer?
2: Muy bien, gracias. Gracias al consulado ecuatoriano y igualmente a la embajada. Con nuestra querida, desde aquí un saludo muy especial para nuestra querida embajadora Andrea González, perdón que se me va, la calor me tiene así. Un saludo muy especial y un abrazo muy fuerte para Andreita González, nuestra querida embajadora. Al igual que el saludo allá en Machala para mi estimado don señor Carrión.
4: Carlitos Freddy.
2: Sí, sí, sí, Freddy Carrión, un saludo. Esperando que el Todopoderoso le tenga bien de salud, que es lo principal. El resto es cosas que vienen, pues no, y se van. Así que igualmente el saludo allá en Quito, Ecuador, para toda mi familia, para la familia Pérez Fuentes, allá para Mónica Astudillo, Janet y Doña Glorita. También aquí un saludo muy especial para Washington Lascano, para allá en Amberes, el saludo para nuestro amigo Manuel Usuriaga y toda su familia, toda su gallada, ¿no?
4: Está de vacaciones,
2: si le vi que está por ahí volando por el mar, no sé, ojalá no se le cruce una ballena.
4: O una sirena.
2: O una sirena, Manuelito, mucho cuidado. También queremos saludar a todas las personas que nos siguen a través del Facebook y del dial, a doña Diana Marcela, ¿no? Con sus tortas muy sabrosas, para Aminael Papelería de Alejandra Henao. Así como, sí, Alejandra Henao. Eso también, para nuestro querido amigo, el hombre de Menagement, la número 1 en Bruselas, don Sube y Baja. Al igual a quien más tenemos que saludar, sí, a Tony Santo.
0: Lucy Naranjo también desde Miami.
2: Un saludito allá, Miami, muy amable, muchas gracias. Lucy Naranjo, El saludo muy especial, aquí tenemos a nuestra querida cónsul, Erika, pues está con nosotros y siempre, Erika es de aquí de Latina Estéreo 87.7. Así es, un saludo muy especial allá en esas tierras lejanas de los Estados Unidos de América. También queremos enviar el saludito para Tony Santo, dije, ¿no? Para Manuel Mañe, para el hombre del güiro. Y bueno, para María Muñoz, para la parcerita, para Marlene Trejo y también para todas las personas que nos están escuchando y ya van conectándose, pues y estaremos enviando los saluditos. Y antes de terminar, bueno, con un temita muy bonito para nuestra querida Tiffany, vamos a escuchar unos temitas musicales porque no todo es hablar y hablar. Un temita musical que viene con nuestro querido amigo que dice adiós Canoa. Vamos a escuchar este temita muy bonito.

le pareció? Sí, señora, ahí está Ricardo. Ese es el papá de Carlota y de Cristóbal. Feliz y contento de estar con todos ustedes.

0: Y bien, bueno, continuamos con este bonito programa de hoy día, sábado, sábado 11. Gracias, es mi asistente. Seguimos con el programita, pero antes de continuar con nuestra querida invitada, Tiffany, la candidata a Miss Bélgica 2027, no solo es cuestión de estar con la entrevista hacia Tiffany, también tenemos noticias y quiero presentar pues a nuestra querida cónsul, quien nos tiene un boletín de noticias, ya que aquí se dan noticias de Latinoamérica, Ecuador y del mundo entero. Mi querida Erika, pues aquí están los micrófonos.
1: Muchísimas gracias, Edwin. Este día le voy a robar el papel a Mercedes, que es la que usualmente da este pequeño boletín. Bueno,
0: tenemos que tener a Mercedes un tino el día de hoy, ya que pues está en esta emisión y le veremos luego de un tiempo por X razones. Así que no hay problema, mi querida Erika. Sí. Aquí está el puesto de Mercedes.
2: Erika, ya tengo mi sustituta, ya lo dijo el director. Esperamos verte más seguido.
1: Con muchísimo gusto. Cada vez que ustedes me invitan, para mí la radio es mi pasión. Como ustedes saben, yo soy comunicadora social de profesión y uno de mis inicios fue la radio. Estuve en Radio Quito, en Radio El Sol. Así que siempre es un placer para mí venir a la radio. Como les decía, quiero empezar con lo que tenemos para nuestra comunidad. El 30 de julio a las 6 de la tarde vamos a tener una capacitación como ustedes lo pidieron y gracias a el pedido de la comunidad lojana, un saludo para esa comunidad lojana que es muy numerosa aquí. Y vamos a tener la capacitación del Sistema Tributario Ecuatoriano, herramientas prácticas para la comunidad. Así que anótense el 30 de julio vía Zoom a las 18 horas, hora Bélgica. Además, les quiero comentar que en los días pasados y para mejorar nuestro servicio siempre atentos a la comunidad, tuvimos una capacitación consular para el personal que trabaja en el consulado. Nos actualizamos con la normativa, homologación de procesos y de los requisitos para simplificar todos los trámites para nuestra comunidad. Seguimos mejorando, estamos en construcción. Además, quiero comentarles que tuvimos una reunión con el colectivo de FEMS para conjugar proyectos en común de apoyo a la comunidad. Así que se vienen cursos, se vienen capacitaciones y sobre todo el apoyo de este importante conglomerado para casos específicos. Y el día 2 también participamos en el foro Rights for Nature, los derechos de la naturaleza en el Parlamento Europeo. Ahí lo que quiero resaltar es que el Parlamento y los parlamentarios pues resaltaron el hecho de que el Ecuador es el único país que ha incluido dentro de su constitución los derechos de la naturaleza. Así que bravo por ese Ecuador y vamos.
0: Muy bien.
2: No, no nos imaginamos que Andrea debe haber estado, pero conquistando el mundo porque ella ama la naturaleza. Nuestra embajadora es una fiel luchadora por todo lo que es ecosistema, naturaleza, por todo. Ella ama eso. Me imagino, Erika, que ha de haber estado pero entusiasmadísima. Vimos en las redes un poco de su entrevista y todo. Y qué orgullo tener una embajadora y una cónsul de este nivel.
0: Normal. Que nos amerita darles un fuerte aplauso y tenerles siempre aquí en los micrófonos de Latina Estéreo, mi querida Erika, y le dé el paso de paso a nuestra querida embajadora, pues, doña Andrea González.
2: Y que le recordemos a Andreita que dijo que nos iba a dar un poquito de su tiempo. Porque quería hablar de eso mismo, la biología.
0: Sí. Pero démosles tiempo, ella dijo, démosles tiempo, Mercedes, ya que con estas temperaturas que tenemos aquí, y recordemos que no está mucho tiempo aquí, pues, ¿no? Sí. Y por ende tiene igual que salir a conocer, a ver y O sea, abrirse también, como se dice, abrirse campo aquí, ¿no? Eric, igual está bueno un poquito más tiempo y capaz pues que...
1: Menos tiempo,
0: entonces igual también Erika tendrá que salir, tiene su esposo, tiene su niño, y a conocer, y ay, su perrito también, el perrito.
2: Que un día tenemos que invitarles para que nos cuenten, ya no como cónsul, sino como una amiga más de
0: una amistad,
2: radio,
0: lógico.
2: Una amiga más de la radio que nos cuente la historia encantadora del
0: turismo. No, es amistad ahí bonita y con mucho respeto, Erika,
3: como
0: igual para la...
3: Más, como todos
0: lógico,
3: aquí.
0: Sí. Todos sería muy bonito. O sea, una amistad familiar. Pero bueno, ahora sí, pues a pesar de que ya terminamos con las noticias, continuamos con nuestra candidata a Miss Bélgica 2027, Tiffany Dimópulos. Vamos a, no sé, Lili, ¿tiene algo que decirle?
3: Pues, a ver... como le estaba diciendo antes a Erika en privado, digamos así, no sé si me escuchaba, que yo sinceramente le digo, es verdad que le falta un poco más de desenvolverse y todo esto, ¿no? Pero ya el hecho de participar en un concurso así, discúlpeme la palabra, hay que tener ovarios, porque no es fácil meterse a un concurso de este tipo, porque se está exponiendo su vida privada también, está exponiendo, o sea, que la gente, a veces la gente es mala, que sí, que va a haber comentarios negativos, como dice, hay comentarios constructivos, como también hay comentarios destructivos, y entonces eso le va a ayudar a ella a ser más fuerte inclusive, y le va a ayudar bastantísimo, va a aprender muchas cosas, poco a poco, y se va a dar cuenta de ella misma lo mucho que vale también, y qué bonito que nos represente además con ese orgullo que diga, soy también ecuatoriana, para todos desde otras nuevas generaciones, como yo también tengo mis hijas que son jóvenes, son gente, muchachas que están aprendiendo y que también no pierden esa cultura que tenemos en casa, la ecuatoriana, y también mezclan con la cultura que hay aquí, y de hecho participar en Miss Bélgica es entrar más en la cultura belga también, ¿no? Y como le digo, hay que tener ovarios para estar ahí. Sinceramente, felicidades. Y gane o no gane, no, para mí no cuenta. Lo que cuenta es el hecho de haber participado. Sinceramente, mis felicitaciones, ¿eh? Y mucha suerte.
0: Muy bien, mi estimada Mercedes Carrión, ¿algo más? No, algo para Tiffany, okay. Lo último.
2: Claro, para Tiffany, a ver, Tiffany. Bueno, los mensajes de mis compañeras han sido increíbles, de nuestra cónsul, como lo dije, ¿quién más como ella en representación de nuestro Ecuador te dio un mensaje espléndido? Ella sabe, que Erika sabe que creo mucho en la vibra, y pues toda nuestra vibra para ti, estamos súper orgullosos de ti, súper orgullosos para

0: Y pues así ganar más votos, que tu voz sea escuchada, que tu legado siga para más chicas. Uh-huh. Y para mí es un ejemplo a seguir para muchas más chicas, muchas más jovencitas que sigan este ejemplo de Tiffany y puedan transmitir toda esa energía que tú lo estás haciendo. ¡Que viva Ecuador!
1: ¡Que viva!
2: ¡Que viva! ¡Que viva! Muy bien. Y ahora sí, pues, las últimas palabras de nuestra querida Erika.
1: Bueno, muchas gracias nuevamente por invitarme a este espacio que es muy importante para toda la comunidad latina, pero en especial para nosotros los ecuatorianos tener una voz como la de Edwin, como la de Mercedes, como la de Liliana, que está permanentemente recordándonos de que somos ecuatorianos en el exterior y de que todos nos cobijamos bajo una misma bandera, el amarillo, el azul y el rojo. Ese es nuestro corazón y mi mensaje para todos ustedes. Seamos comunidad, seamos una solo, seamos todos ecuatorianos.
2: Bravo, muy bien. Tiffany, de mi parte, pues no estoy para aconsejarte. No soy, diría nadie, para darte yo un consejo, ¿no? Recién es la primera vez que te conozco, te veo, pues, y me admira, sinceramente. Como dijo Liliana, como dice Erika y Mercedes, no es necesario de que tú seas la ganadora. Lindo fuera. Sería un orgullo, ¿no? Muy grande para todos nosotros, incluso para toda tu familia. Pero te digo, ya el participar, como te dijo Liliana y te dicen mis otras compañeras, y es demasiado, es bastante. Tú que estés como candidata, eso dice mucho. Eso dice mucho. Y va a quedar eso en la historia aquí en Bélgica, Bruselas. Lo que sí quisiera darte es unos tres tips clave para ti personalmente. Cuando estés o cuando vayas a actuar, ¿no? Quisiera darte este bonito tip que respires unos 3 segundos, respires, mires tú a la gente, no te enfoques adelante, porque si tú te paras, te enfocas adelante, mira tú a las personas y mira que te están mirando, con eso tú estás llamando la atención, ¿ya? Que respires, que sonrías y luego hables. Que eso va a ser mucho, vas a ganar mucho con eso. Y pues no sé si te hago la última pregunta. ¿Qué palabra clave tendrías de Bélgica o para Bélgica? ¿Cuál es tu definición de Bélgica?
3: Bélgica.
2: ¿Qué representa para ti?
3: Es un país con mucha diversidad, estamos juntos y sí, la diversidad para mí es el más importante de Bélgica.
2: ¿Tienes algo de mi respuesta sobre esto, la palabra clave de Bélgica? Unidad, diversidad, respeto, Europa y futuro. ¿Verdad? Y yo creo que
0: por algo es la capital de Europa.
2: Lógico,
0: es la capital de Europa. Aquí hay la diversidad
2: de
0: nacionalidades.
2: Eso, es de lenguas.
0: Escuchar. Sí. Es que cuando alguien te dice, entiendo un poquito español, no, entiende mucho español.
2: Lógico.
0: Sí, y es algo increíble. Por algo
2: el respeto y el futuro siempre que tienen. La familia que vendrán, los hijos de nuestros hijos y así sucesivamente, ¿no? Así que, Tiffany, de mi parte, te agradezco bastante y que te enteres que Latina Estéreo tiene las puertas abiertas no solo para ti, para todas las personas. Mira, aquí tenemos a la cónsul, hemos estado con otras personas así de consulado y de embajada que ya han pasado por aquí, que ya han estado aquí. Y necesitamos ese apoyo. Nosotros como radio, tanto Liliana, Mercedes y mi persona, necesitamos de ustedes. Porque bien podemos nosotros venir, conversar nosotros, qué sé yo, de amoríos, de tristeza.

0: cosas, de problemas y de, ¿no? Y poner música y ya está, esa es la emisora, ¿no? Pero tenemos cosas interesantes e importantes que demostrar a Bélgica, porque estamos aquí, a Europa entera y al mundo entero, ¿no? Sí. Que sepan que aquí hay una voz de nosotros los latinos. Así que, pues, mi querida Tiffany, te deseo todo lo mejor. Sé que tendrás que estar en tus, como digo, entrenamientos de todo y para todo, para el día que llegue, pues, el día concreto, ¿no? De Miss Bélgica. Sí, sí. Así que, pues, te deseamos lo mejor. Y muchas gracias a ti y a tu madre también, pues, que...
1: Muchas gracias, ¿no? Es para informarles también, el certamen se va a realizar el 19 de septiembre. Es la gran ceremonia en Plotseland. Y ahí van a elegir una sola persona de cada ciudad de Bélgica. Entonces, sí, ahí es la elección. 19 de septiembre.
2: ¿En?
1: En Plotseland. A la pan.
0: Bueno, yo creo que luego Tiffany, tanto como su madre, nos van a dejar la dirección y todo eso, ¿no? Y fecha. Ya tras micrófonos vamos a hacer, pues, a ponernos de acuerdo, porque sería bueno, yo diría que a través de Tiffany, a ver si tenemos una invitación para este certamen. Y en todo caso, para las dos señoras que me acompañan, tanto Mercedes como Liliana, y por qué no para Erika, ¿no? Sería bueno, de parte, yo hago ese pedido yo personalmente, para que, de mi parte, pues, como digo, no sería tanto, porque yo tengo que estar aquí en la emisora. Y si es un día sábado, me hace duro cerrar la emisión y... irnos nosotros, sería bonito estar ahí, pero van mis corresponsales, Erika también, entonces ellos irán con micrófono, con la cámara, con teléfono, para hacer, qué sé yo, una entrevista y tener eso, ¿no? Así que, pues, bueno, eso hablamos luego de la emisión, ya que nos queda nada más que 11 minutitos, tenemos, pero vamos a poner un poquito de música. Como digo, Erika, un saludo muy especial allá en Roma para la señora Isabel Guevara y para el señor Luis Castillo. Mis queridos y estimados amigos, el saludo va desde aquí, desde los estudios de Latina Estéreo 87.7, aquí en la Chusé de Alsenberg 365A, a 1190 Forez. Así que, pues, Tiffany y mamá, muchas gracias. Como les digo, cualquier cosa, no duden enviarme un mensaje. Si desean venir otra vez antes del certamen o después, gracias. Estamos aquí para recibirles con mucho gusto.
1: Ya está bien,
0: muchas, ¿sí? Gracias. Muchas gracias a toda su familia. Bien, vamos con unos dos temitas musicales más y nos despedimos, porque tenemos un temita musical más y de ahí nos despedimos, ¿sí? Estamos bien, señoras. Si me acompañan, sí, a un temita musical más. Bueno, vamos a poner un temita musical más. Vamos a escuchar este temita muy bonito.

0: Y bien, mis queridos oyentes y televidentes, gracias por haber estado este día sábado 11 de julio del año en curso. Gracias a todos y cada uno de ustedes de mi parte. Y Dios mediante, será hasta el próximo sábado. Gracias y disfruten lo que quede el fin de semana. Hasta pronto. No sé si se despiden, ya se despidieron. Vamos despidiéndonos, doña Lili, al paso.
1: Nuestra invitada especial, a Tiffany, nuestra candidata, a su madre, a su familia, y muchísimas gracias también a Erika por estar aquí y ayudarnos y apoyarnos en todo esto, y a todos muchas gracias por escucharnos, y también a los que nos están mirando y todo, les mando un fuerte abrazo, un fuerte besito a toda la gente que siempre está ahí fiel, a mi angelito un besito y gracias a todos.
0: Muy bien, gracias. Nuestra querida cónsul Erika se despide de todos nosotros.
2: Muchas gracias por la invitación y bueno, un saludo especial a toda la comunidad que nos está escuchando. Un abrazo también para mi mamá, para mi papá, para mi hermana y para todos los que me conocen. Gracias.
0: Doña Mercedes Carrión y Carrión.
3: Bueno. La perseverancia transforma los sueños y los hace realidades. Yo quiero despedirme con eso porque hoy día estamos con un gran sueño que se va a hacer realidad. Un saludo igual siempre a mi bello padre, despedirme de todas las personas que nos han acompañado. Gracias cada vez es más ese apoyo. Gracias al consulado, a la embajada, gracias a mis compañeros. Gracias, Tiffany, por permitirnos el día de hoy compartir contigo. Y pues, es hasta pronto.
0: Escuchamos a Tiffany, que se despida de todas las personas que nos miran y nos escuchan.
4: Muchas gracias por todo, por los consejos, por los mensajes positivos, por todo. Para Erika de nuevo, para compartir todo con los bots. Y muchas gracias.
0: Muy bien, y gracias. Será hasta el sábado próximo. Aquí ponemos un temita más mientras... Ah, la mamá de Erika también, yo pensé que ya se fue, no le vi. Que se despida la mamá, que se despida la mamá.
5: Bueno, quisiera agradecerles a ustedes por la invitación y gracias a los a las personas que escuchan la radio en este sábado. Y no se olviden de votar, por favor, que yo sigo con eso, pero yo sé que soy muy cansona, tal vez en mi Facebook, pero traten de votar y a la próxima. Y gracias a la señora cónsul que nos ha ayudado mucho. Y a todos, y al señor Edwin por la invitación, que gracias a él que lo conocí y que pudimos estar este día aquí. Buenas tardes y a la próxima.